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0: Catalina te indica la hora. 21 horas.
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0: Catalina te indica la hora.
1: 22 horas.
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5: Catalina te indica la hora. 11 de la mañana, 5 minutos.
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7: Monóxido de carbono, el gas letal que amenaza a los hogares durante los meses más fríos. Bloqueo a plataformas de apuestas. Subtel propone opciones a la Corte de Santiago tras fallo judicial. Detienen a 55 personas en Valdivia por multimillonario contrabando y venta ilegal de pescado.
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7: Hola, ¿cómo están? Les saluda Pablo Figueroa, conductor de CNN Chile. Les doy la bienvenida a esta nueva edición de Noticias junto a Radio Regionales. Y nuestro primer tema, una masiva investigación policial en Valdivia permitió la detención de 55 personas integradas en una red de comercio ilegal de pescados. La organización, que incluía a carabineros y a un exdirector de Serna Pesca, generó ganancias ilícitas por hasta 21 mil millones de pesos. Carlos Maturana con el informe.
8: Una masiva operación de la Policía de Investigaciones en Valdivia permitió desbaratar una organización criminal dedicada al comercio clandestino de recursos marinos como merluza austral y congrio. La investigación, gatillada a mediados de 2024 tras la fiscalización de un vehículo robado, culminó con la detención de 55 personas. La red delictual logró generar ganancias ilícitas estimadas en hasta 21 mil millones de pesos a lo largo de 2 años de funcionamiento. Las autoridades advirtieron que esta actividad ilegal provocaba una severa competencia desleal para los comerciantes establecidos de la zona. El éxito de la banda se sustentaba en el apoyo de funcionarios públicos, entre los que se encontraban 3 miembros de carabineros y un exdirector regional subrogante de Serna Pesca. Mientras los uniformados y una cajera de peaje facilitaban el traslado libre de los camiones evadiendo controles carreteros, el fiscalizador omitía las inspecciones en los puestos de venta informal. Todos los involucrados del caso quedaron a disposición de la justicia.
6: Lo que le pasa a Santiago no le pasa a Chile. ¿Qué pasa en Rancagua?
7: O'Higgins presentó una querella criminal tras detectar una invasión de privacidad en el camarín del plantel sub-20. El club desvinculó a una persona vinculada a los hechos y aseguró que su prioridad es resguardar, acompañar y proteger a los jóvenes deportistas y sus familias.
6: Chillán.
7: El Freestyles volverá a la capital regional este 20 de junio y reunirá a exponentes de 5 países en el Teatro Municipal de Chillán. La cuarta edición internacional contará con 16 competidores y busca consolidar a la ciudad como escenario relevante para la cultura urbana.
6: Osorno.
7: La Catedral de San Mateo será sometida a un proceso de restauración que contempla un mirador, un museo y la recuperación de elementos patrimoniales. La iniciativa supera los 1.500 millones de pesos y busca además obtener la declaratoria de Monumento Histórico Nacional.
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7: Con la llegada del frío, aumentan las intoxicaciones por monóxido de carbono debido al uso de la calefacción deficiente y la falta de ventilación. Este gas inodoro e incoloro impide la oxigenación de los órganos, provocando síntomas confundibles con la gripe que pueden resultar fatales. Ornella Amellado con el informe a continuación.
9: Con la llegada de las bajas temperaturas, el uso constante de sistemas de calefacción y la tendencia a cerrar puertas y ventanas para mantener el calor elevan considerablemente el riesgo de intoxicaciones por monóxido de carbono. Este gas, generado por la combustión de artefactos como estufas, calefons y braseros, es completamente imperceptible para los que ya no tienen olor, color ni sabor. Los síntomas iniciales como mareos, dolor de cabeza y náuseas se confunden fácilmente con un virus invernal, retrasando la atención médica. Sobre cómo diferenciar estos cuadros, el doctor Carlos Rivera, académico de la Facultad de Medicina de la Universidad de los Andes, explicó si existe algún síntoma clave que alerte si se trata de gas y no de una gripe.
10: Las principales molestias que puede presentar una persona por intoxicación con monóxido de carbono mientras está despierta, porque dormido podría no darse cuenta, es la aparición de náuseas, sensación de vómito, mareo e incluso cierta torpeza al tratar de hablar, caminar, moverse o incluso pensar. Eso hace sospechar mucho más una intoxicación por monóxido de carbono que cualquier otro síntoma que nosotros podamos referir a la vía respiratoria.
9: El peligro de esto radica en que el monóxido de carbono, el cual bloquea el transporte de oxígeno en la sangre y ser inhalado, se adhiere a la hemoglobina e impide que el oxígeno llegue a los órganos vitales, lo que puede provocar daños neurológicos, pérdida de conciencia y la muerte en pocos minutos. Para prevenir, los expertos exigen periódicamente revisar los artefactos, mantener siempre una ventilación mínima y jamás dormir con estufas encendidas. Ante cualquier sospecha, se debe ventilar la vivienda de inmediato, evacuar a las personas hacia el aire libre y acudir de urgencia a un centro asistencial.
7: La Subtel presentó 3 propuestas a la Corte de Apelaciones de Santiago para bloquear las casas de apuestas online en cumplimiento de un fallo judicial. La entidad sugirió el bloqueo de la DNS como la opción más adecuada, advirtiendo que ningún mecanismo garantiza una efectividad del 100%. Patricio Huerta, con los detalles a continuación.
11: La Subsecretaría de Telecomunicaciones entregó un informe a la Corte de Apelaciones de Santiago con 3 opciones técnicas para bloquear las casas de apuestas en línea. La medida responde a un fallo de la Corte Suprema, aunque el organismo advirtió que ninguna herramienta tecnológica garantiza un 100% de efectividad permanente. La primera alternativa contempla el bloqueo por paquetes mediante un análisis profundo del tráfico de red. La segunda opción es el bloqueo por indicación del nombre del servidor, el cual arriesga fallar ante tecnologías de ocultamiento o terminar afectando a organismos legítimos. Matías Pascuali, director del Centro de Derecho Regulatorio y Empresa de la Facultad de Derecho UDD, aclaró que el Servicio de Impuestos Internos, si comienza a cobrar impuestos, no posee las facultades para frenar estas restricciones.
12: No tiene herramientas legales para pedir el bloqueo basado en temas tributarios. Son ramas distintas, son líneas distintas. La autorización, sino que la regulación del pago del IVA por parte de plataforma, el Servicio de Impuestos Internos ha sido súper claro en que es un tema de cobrar impuestos por un hecho grabado que no implica la legalización o la autorización para actuar.
11: Como tercera vía, la Subtel propuso el bloqueo por sistemas de nombres de dominio, considerándola la opción más adecuada. Su aplicación requeriría que la Superintendencia de Casinos valide previamente los sitios informales para que luego las empresas de Internet ejecuten la restricción de acceso. El informe técnico quedó a disposición del tribunal para resolver los pasos a seguir. Desde el organismo aclararon que el fallo judicial se dirige a los proveedores de Internet y enfatizaron que esto no interfiere con las atribuciones tributarias del Servicio de Impuestos Internos.
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7: Este lunes comenzó oficialmente la rendición de la prueba de acceso a la educación superior de invierno, un proceso clave para miles de estudiantes que buscan mejorar sus puntajes y ampliar sus opciones de postulación universitaria. Las jornadas de evaluación se extenderán hasta el próximo 17 de junio. Especialistas en educación y neurociencia destacan que esta instancia representa una ventaja estratégica para los postulantes, dado que la gran mayoría ya está familiarizada con el formato, los tiempos y las exigencias de la prueba, permitiendo enfrentar el desafío con mayor seguridad y menor nivel de estrés. Las autoridades del DEMRE recordaron a los alumnos la importancia de asistir a sus locales de rendición con al menos 15 minutos de anticipación. Para ingresar es obligatorio presentar la cédula de identidad o pasaporte junto con la tarjeta de identificación impresa, además de llevar lápiz y grafito y gomas para registrar de forma correcta las respuestas.
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7: Y acá termina el resumen informativo. Nos volveremos a encontrar en un rato más con más información. Así que no se separe de nuestra transmisión, que estén muy bien.
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0: Ay, pero qué rico. Muchas gracias.
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9: Catalina te indica la hora. 11 de la mañana, 55 minutos.
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Santa Rosita. Aló, aló, pues. Bonita. Llame por teléfono en larga distancia, señora. Esa, déjale, ya se puso linda ya. Largue el teléfono por Rosana. Deja.

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Hola, hola, ¿qué tal? Muy buenas tardes. Estamos dando comienzo ya al programa municipal en este día lunes 15 de junio, ¿ya? 15 de junio, un día bastante, bastante frío por lo demás, con 0 grados durante la mañana. La máxima debería alcanzar los 16 y a esta hora tenemos una temperatura de 12 grados, con cielos totalmente cubiertos. Recién para el día jueves, viernes, por ahí, se prevé algo de agüita, ¿eh? Jueves, viernes, sábado y domingo, pero muy poquitito ya. En algunos sectores seguramente por ahí va a caer algo de agüita.

0: Vamos con las informaciones. Estamos buscando al ARIFE, postulaciones en Oficina Municipal de Información Laboral OMIL, acá en El Carmen. Requisitos: currículum vitae actualizado, copia de cédula de identidad por ambos lados, certificado AFP y FONASA, certificado de antecedentes y hoja de vida del conductor. ¿Hasta cuándo tienen plazo para llevar estos antecedentes? Hasta el día jueves 18 de junio. Ya lo sabe, entonces, se necesita al ARIFE. También se está buscando supervisor de seguridad, también dirigirse a la OMIL, y el trabajo es en cabrero, turnos 14x14, la empresa entrega pensión y alimentación, ¿ya? Es una muy buena oportunidad ahí en cabrero, ¿eh? Currículum vitae actualizado, copia de cédula de identidad y licencia de conducir clase B por ambos lados, certificado de supervisor de seguridad y OS10, certificado FP y FONASA y certificado de antecedentes. Para el supervisor de seguridad, tiene plazo para llevar su documentación hasta el 24 de junio. También se está buscando guardia de seguridad OS10. También dirigirse hasta la OMIL. Trabajo en cabrero también, turnos de 14x14. La empresa entrega pensión y alimentación. Usted debe juntar los siguientes requisitos: currículum vitae actualizado, copia de cédula de identidad y licencia de conductor clase B por ambos lados, certificado OS10 emitido por carabineros, certificado AFP y FONASA y certificado de antecedentes. Hasta el miércoles 24 de junio. Este miércoles también hay un municipio vespertino, ¿cierto? A las 17 horas. Vamos a escuchar ahí al alcalde a ver qué nos comenta sobre este municipio vespertino, ¿ya? Estoy medio complicado porque estoy súper sumamente resfriado y que tratando de hablar lo menos posible y de modular de la mejor manera posible. Tengo la garganta para la historia. Así que si en algún minuto salgo del aire, es por eso, ¿ah?
1: Hola, ¿cómo están? Estamos iniciando esta semana y queremos hacer una invitación. Este día miércoles tenemos municipio vespertino, lo que le permite a usted que la municipalidad esté funcionando desde las 5 de la tarde hasta las 8 de la tarde. Oficina de parte, dirección de tránsito, dirección de obra, municipalidad. Voy a estar también atendiendo público acá en la oficina por orden de llegada desde las 5 de la tarde este miércoles también, porque yo también me sumo a este municipio vespertino. En la Dideco también ayudas sociales, alguna consulta respecto a activar su cupón de gas, por lo cual hacemos la invitación para que todos los vecinos, sobre todo los que trabajan fuera de la comuna, puedan venir este miércoles 5 de la tarde, esta municipalidad que va a estar funcionando desde las 5 hasta las 20 horas, miércoles 17 de junio, acá en la municipalidad.

0: Muy bien, ahí escuchábamos al alcalde, ¿cierto?, con este municipio vespertino, este miércoles 17, acá en el Carmen, ¿eh? Así que para que usted esté muy atento también ahí a esta iniciativa, ¿verdad?, de este gobierno comunal. Y la invitación, obviamente, la hace el alcalde para este municipio vespertino entre las 5 y las 20 horas, 17 y 20 horas, este miércoles 17. Ahora nos vamos directamente hasta la oficina de Dideco, tomamos contacto con la directora de esa unidad, Margarita Garrido. Buenas tardes.
1: Hola, don Manuel, ¿cómo estás? Saludar a cada una de las personas que nos escucha el día de hoy, agradecer el contacto, ¿verdad?, para poder informar respecto a algunos hitos y actividades que tenemos programadas para esta semana y también para el resto del mes.
0: Perfecto, escuchamos atentamente, Margarita.
1: Sí, partimos, ¿verdad?, como bien lo señalaba usted hace algunos minutos, que tenemos lo que es municipio vespertino, que es esta extensión horaria que programamos durante todo el año para que nuestros vecinos y vecinas de diferentes sectores, tanto urbano o rural, ¿verdad?, puedan asistir acá a dependencias municipales a realizar aquellos trámites que en horario habitual, muchas veces por trabajo u otro tipo de situaciones, no se pueden venir a realizar. Así que recordar que municipio vespertino va a realizarse este día miércoles 17 de junio a partir de las 5 de la tarde y hasta las 8 de la tarde. Las unidades y las oficinas disponibles son Seguridad Ciudadana, Registro Social de Hogares, Organizaciones Comunitarias, la Oficina del Adulto Mayor, la Oficina de Intermediación Laboral OMIL, Vivienda y Regularización, Subsidios, el Departamento de Edificación, Departamento de Tránsito, la Oficina de Deportes, Agua Potable Rural, la Oficina de Parte, la Oficina Local de la Niñez, Asistencia Social y también Rentas y Patentes. Así que van a estar todos los las oficinas y dependencias, ¿verdad?, abiertas para que la comunidad pueda venir a realizar sus trámites.
0: Importante, ¿cierto?, ahí que las unidades una vez al mes estén ahí con horario extendido, como ya lo decíamos en programas atrás, Margarita, para todos aquellos vecinos que por una u otra razón tienen que trabajar y los que están en el campo igual puedan venir con más tiempo, ¿verdad?, más holgados.
1: Así es una instancia, ¿verdad?, que se habilita en un horario que ya la mayoría de las familias se encuentra en su casa, así que es un horario que permite acceder a los servicios con mayor holgura de tiempo también.
0: Así es, pues, Margarita. Continuamos escuchándola.
1: Sí, también queremos hacer la invitación también a todos los vecinos y vecinas que pertenecen a organizaciones. Principalmente esta invitación va dirigido a los dirigentes de diversas agrupaciones sociales, ¿verdad?, de la comuna del Carmen, porque en conjunto con el gobierno regional de Ñuble, el día 23 de junio vamos a realizar una capacitación para la participación en el concurso de vinculación con la comunidad. Es el 8%, ¿verdad?, este fondo que tiene el gobierno regional de Ñuble y que permite que las organizaciones comunitarias y sociales de toda índole, ¿verdad?, puedan participar a un fondo que les permite postular a diversas iniciativas. Este año, igual que el año pasado, vamos a contar con un equipo multidisciplinario de profesionales que van a asesorar a las organizaciones en la formulación y postulación de este proyecto. Pero el gobierno regional, el día 23 de junio a las 10 de la mañana, en dependencias municipales acá del Salón Municipal, va a desarrollar una capacitación abierta a la comunidad. Así que invitamos ahí a los dirigentes y a sus representantes a participar de esta capacitación. También hacemos el llamado a que todos los dirigentes ya se pueden acercar. Hay varios dirigentes que durante el último mes se han acercado a las diferentes unidades, tanto a deporte, a la Oficina de Seguridad, Organizaciones Comunitarias, Adulto Mayor, para revisar ya su documentación para que a la fecha del inicio de las postulaciones puedan tener sus documentos al día y poder apoyarlos en la presentación de proyectos. Ya está la recuperación de espacios públicos, está las actividades culturales, ¿verdad? Están los fondos para seguridad ciudadana, donde ahí se pueden postular a varias líneas de proyectos. Así que lo importante es asesorarse. Acá el personal municipal ya cuenta con la información, así que se pueden acercar acá a cada una de las dependencias.
0: Perfecto, pues, ¿ah? Macanudo aquello, entonces, a estar muy, muy pendiente para el día 23 de junio en el Salón Municipal.
1: Así es. Y en otras actividades también queremos hacer una invitación a todas las personas mayores a que puedan participar de lo que va a ser nuestro campeonato comunal de cueca para personas mayores. Ya este campeonato lo vamos a desarrollar en el marco de las actividades de nuestro mes aniversario acá. En julio, este comunal de cueca se va a desarrollar el día 4 de julio en dependencias de la Escuela Virgen del Carmen a partir de las 11 de la mañana. Es una jornada de entretención familiar también, donde van a poder participar las personas mayores y las familias, poder tener ahí una jornada de folclore importante. Vamos a tener ahí también un grupo musical invitado y vamos a tener la competencia para que desde la comuna del Carmen podamos tener un representante de adultos mayores en el campeonato provincial. Este es una actividad que vamos a desarrollar en conjunto con la Unión Comunal de Adultos Mayores. Ellos mismos nos van a ayudar a poder armar este evento. Por primera vez incluimos a las personas mayores en la organización completa de una actividad. Uh-huh. Ya lo hablábamos el otro día en la reunión de la UCAM, ¿verdad? En la reunión mensual, lo importante que es incluir a las personas mayores como participantes activos de este tipo de actividades, porque también genera instancias donde ellos se pueden desenvolver, donde ellos también se puede fortalecer lo que es el envejecimiento activo. Así que ya tenemos nuestra comitiva de representantes de la UCAM que va a participar durante todo el proceso que significa realizar una actividad como esta, y también hacer la invitación a la comunidad, porque ellos mismos se están organizando para ese día 4 de julio tener ahí ricas preparaciones para que puedan asistir a una jornada bien entretenida de folclore y costumbres de nuestra comuna.
0: Excelente, excelente. Ahí se nos viene con todo ya a la vuelta de la esquina, prácticamente el 1 de julio, donde empezamos a vivir ya la fiesta de nuestra comuna, Margarita.
1: Así es, nosotros ya nos encontramos preparando todo lo que es el programa de actividades para el día 16 de julio, lo que ya durante la primera semana de julio vamos a poder ya comenzar a difundir. Y recordarle también a las personas mayores de nuestra comuna que está abierta la inscripción para todos los talleres que tenemos nosotros de invierno para personas mayores. Y esta semana ya vamos a tener sorpresas. El día de mañana se va a lanzar lo que son las actividades de verano, ya, perdón, las actividades de invierno, perdón, para todos nuestros estudiantes que salen de vacaciones de invierno ya este próximo jueves 18. Sí. Tenemos una parrilla importante de actividades. Vamos a tener, les puedo adelantar, un ciclo de cine que va a incluir tres funciones diarias durante toda la próxima semana, a partir del 22 hasta el 28 de junio. Vamos a tener cine acá en dependencia de nuestro salón municipal, así que va a ser bastante entretenido. Tenemos una serie de talleres también para niños, niñas y adolescentes, y para la familia en general. Así que mañana atento, vamos a tener un contacto también para poder detallarles lo que es este programa de vacaciones de invierno 2026 que está organizando la municipalidad. Acá desde la Dirección de Desarrollo Comunitario, el alcalde Renán Cabezas Arroyo nos ha solicitado poder tener una parrilla atractiva también para la comunidad, porque sabemos que muchas veces no todas las familias de la comuna cuentan con los recursos económicos para tener algún panorama diferente, y nosotros como municipalidad, por encargo del alcalde, nos hemos hecho cargo de hacer todas las gestiones para tener una parrilla este invierno, estas vacaciones de invierno, que contempla arte, muestras, cine y otras actividades más.
0: Excelente, pues Margarita, usted ha dicho algo muy importante, ¿cierto? Para personas que muchas veces a lo mejor se puede tener las luquitas, qué sé yo, con un gran esfuerzo para ir a ver una película. ¿Cuándo vamos? El domingo. Pero la locomoción está mal el día domingo, pues entonces hay que irse prácticamente muy temprano y volver temprano también, pues Margarita. Entonces esto se va a dar todo acá en nuestra comuna.
1: Así es, todas estas actividades van a estar acá en la comuna. Son actividades para niños, niñas y adolescentes, la familia en general, y la verdad que atentos mañana, porque mañana vamos a lanzar nuestra parrilla ahí de vacaciones de invierno, que se viene bastante, bastante entretenida, con algunos talleres que la verdad se van a realizar con cupo, así que queremos invitar ahí que estén atentos para que se puedan inscribir.
2: Perfecto,
1: y pues, recordar dígame. Que todas las actividades de invierno son absolutas y totalmente gratuitas.
2: Qué mejor, qué mejor. Todo gratis, entonces solamente hay que dejarse querer. Y

Ahí está, un abrazo desde la Municipalidad del Carmen, a 14 de junio, Día Mundial del Donante de Sangre. Este miércoles 17 de junio, entre las 9 de la mañana y las 14 horas, en la Oficina de Deporte y Recreación, volverá a estar atendiendo el Juzgado de Familia acá en el Carmen.

Este 15 de junio, Día Mundial de la Toma de Conciencia del Abuso y Maltrato en la Vejez. Atención usuarios, el condominio de viviendas tuteladas Claro de Luna de nuestra comuna del Carmen, invitando a reflexionar ante el maltrato que reciben a diario muchas personas mayores, tanto físico como verbal, porque la edad no es un límite para seguir aprendiendo, amando, liderando y tener una vida plena.

0: estamos hoy día acá en el sector de Capilla Sur junto a don Erasmo Contreras, presidente de la Junta de Vecinos. La verdad que hoy día estamos haciendo un trabajo mancomunado que aúna los esfuerzos de los privados, de la Junta de Vecinos y también de la Municipalidad del Carmen. En este sector teníamos una alcantarilla de muchos años, la cual ya se encontraba en mal estado y representaba un riesgo inminente para la comunidad que transita día a día en este sector. La verdad que tomamos contacto como municipalidad con Forestal Arauco, quienes de buena forma nos donaron un tubo de 6 metros de largo y de 1 metro de alto para poder reponer esta alcantarilla, y con la Junta de Vecinos y la Municipalidad estamos desarrollando hoy día las instalaciones. Contarles que estamos trabajando como municipalidad en los diversos sectores de la comuna en mejoramientos de caminos, especialmente en aquellos en los cuales tenemos adultos mayores y niños en edad escolar. Hoy día estuvimos en la localidad de Carilla Norte, estuvimos también en el sector de Vergara, estamos trabajando en el sector de Rinconada Sur y en coordinación constante también con la empresa a cargo del Plan Global de Mantención y la Dirección Regional de Vialidad. Hoy día, como todos saben, nos afectan gravemente el alza de los combustibles. Tenemos que hacer más eficiente nuestra función para poder llegar a todos los sectores. Efectivamente, nos falta mucho por hacer, pero día a día estamos trabajando para que todos nuestros vecinos puedan verse beneficiados con la reparación y mantención de caminos.
1: Agradecer a la municipalidad por el trabajo que se está haciendo y a la Forestal Arauco, que los ha cooperado mucho en el camino durante su época de trabajo de ellos, que ahora nos donaron el tubo.
0: Y a los vecinos también.
1: Y a los vecinos que nos han cooperado también.
2: Muy buenos días, mi nombre es Samuel Arriagada, presidente de la Junta de Vecinos aquí, Capilla Sur, San José. Y bueno, estamos haciendo este...

0: de trabajo, que estaba pendiente hacía mucho rato, por una curva que nos traía bastantes problemas. Hubieron incluso accidentes y esa fue la razón que hicimos la solicitud ante la municipalidad. Y bueno, también agradecer a la familia Lara, que nos cedió parte de su terreno aquí para solucionar este problema. Se portaron muy bien y están dispuestos a cualquier cosa si es que queremos hacer otros arreglos. Así que muy agradecido a los vecinos, familia Lara, y bueno, y al municipio también, que nos ha colaborado en todo esto. Y a mis viejos también aquí, acá, que no fallan cuando queremos hacer un trabajo, ahí estamos. Somos pocos pero bueno. Así que muy agradecido por todo esto.
1: Hola, buenos días. Acá Joaquín Abarzúa, presidente de la Junta de Vecinos. Mire, estábamos viendo los trabajos acá, se organizó con la otra directiva del Club Deportivo y se solicitó y gracias a Dios ha resultado bien. Se está haciendo trabajo en la cancha, ahora se van a perfilar los caminos del sector. Así que en ese tema estamos bien con obra. Nos han apoyado mucho, así que agradecer las gestiones también y de parte de la alcaldía y los demás consejos que nos apoyaron.

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2: Son las 12 y 28 minutos.
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9: MinSal alerta por pic de virus respiratorios y urge vacunación de grupos de riesgo. Preocupación por alza de accidentes laborales en trayecto asociados al uso de scooters. Especialistas piden legislar al respecto. Ministro García Ruminot reafirma importancia de ley de reconstrucción en Icare. Oposición también defendió postura.
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9: Hola, hola, ¿cómo están? Les saluda Francisca Bahamondes, conductora de CNN Chile. Les doy la bienvenida a esta nueva edición de noticias junto a radios regionales. El Ministerio de Salud reportó la mayor circulación de virus respiratorios en lo que va del año, con predominio de la influenza A y un aumento sostenido de consultas y hospitalizaciones. Las autoridades y el Colegio Médico reforzaron el llamado a vacunarse, especialmente entre niños, embarazadas y adultos mayores. El informe completo lo tiene Michel Najas.
10: El Ministerio de Salud informó que la circulación de virus respiratorios alcanzó su nivel más alto de 2026, con una positividad de 48,4% en los exámenes realizados durante la última semana. El reporte de la campaña de invierno muestra además un aumento en consultas de urgencia y hospitalizaciones por causas respiratorias. Las autoridades manifestaron especial preocupación por las bajas coberturas en niños pequeños, embarazadas y mayores de 60 años. Actualmente, las consultas respiratorias representan un tercio de todas las atenciones de urgencia del país, mientras las hospitalizaciones continúan aumentando en menores y adultos mayores con especial atención en este último grupo, según informó Valentina Pino, coordinadora de la campaña de invierno.
11: Ahora bien, si las personas de 65 años y más, si bien aumentaron en menor magnitud, que fue un aumento del 5,5% respecto a la semana anterior, aquí quisiera hacer hincapié en algo que conversa muy bien también con lo que refería la subsecretaria y el doctor Vilches, y es que es el único grupo que ha registrado una tendencia al alza que no se ha detenido, es decir, desde mediados de abril en adelante, las hospitalizaciones por causa respiratoria en las personas de 65 años y más no han dejado de subir, particularmente esta semana en un 5,5%, pero en otras semanas también hemos visto una tendencia mucho más pronunciada en esto.
10: La subsecretaria de Salud Pública, Alejandra Pizarro, explicó que la influenza A pasó a ser el virus predominante con un 32,2% de los casos detectados. También advirtió un comportamiento inusual de la influenza B, que ya representa el 15,5% de las muestras, pese a que normalmente aumenta hacia el final de la temporada. En tanto, la presidenta del Colegio Médico de Chile, Ana María Arriagada, reforzó el llamado de las autoridades a completar la vacunación cuanto antes. La dirigente médica insistió en que la protección tarda cerca de 2 semanas en desarrollarse, por lo que pidió a los grupos de riesgo inmunizarse de manera urgente.
8: Lo que le pasa a Santiago no le pasa a Chile. ¿Qué pasa en Temuco?
12: Miles de estudiantes y trabajadores fueron evacuados desde los campus San Francisco y San Juan Pablo II de la Universidad Católica de Temuco tras una amenaza recibida por correo electrónico. Carabineros cerró calles aledañas y restringió el tránsito mientras se desarrollaba el procedimiento.
8: Iquique.
12: La familia de Austin Herrera, niño de 2 años diagnosticado con distrofia muscular de Duchenne, inició una campaña para reunir 3.200 millones de pesos y financiar así una terapia genética en Estados Unidos. también organizarán una lota solidaria para apoyar los primeros gastos médicos.
8: Antofagasta.
12: Más de 2.000 personas mantienen deudas por el crédito con aval del Estado de la región, con un monto acumulado superior a los 18.000 millones de pesos. La tesorería ya registra más de 50 embargos, aunque más de 300 deudores han suscrito convenios de pago.
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12: Este lunes el Ejecutivo ingresará nuevas indicaciones al proyecto de sala cuna universal con cambios en el mecanismo de financiamiento y en las obligaciones para los empleadores. La iniciativa busca ampliar el acceso al beneficio sin aumentar los costos laborales y contribuir así a enfrentar las altas tasas de desempleo femenino registradas en el país. José Ferrada tiene el informe.
10: El gobierno ingresará este lunes las indicaciones sustitutivas al proyecto de sala cuna universal. La propuesta forma parte de la agenda laboral impulsada por el Ejecutivo e incluirá modificaciones relacionadas con el financiamiento del sistema y las obligaciones de los empleadores. Desde el oficialismo, el senador UDI, Gustavo Sangüesa, señaló que las indicaciones presentadas al proyecto van en línea correcta.
13: Nos parece que las indicaciones van en la línea correcta de lo que esperábamos en este proyecto que venimos impulsando desde hace mucho tiempo, porque es muy necesario para avanzar en nuestro país en términos de eliminar las discriminaciones que existen por ley en contra de la mujer y también en términos de empleo. Creo que es tremendamente positivo que no genere un impacto mayor en el empleador y que se aplique con gradualidad, ya que estas medidas permitirán que no se encarezca la contratación y ayudará a afrontar las altas cifras de desempleo que tenemos.
10: De acuerdo con lo anunciado por el Ejecutivo, la implementación será gradual y permitirá disponer de cerca de 50.000 vacantes. Además, se proyecta que el costo por niño fluctúe entre 5,4 y 5,5 UTM, equivalente a aproximadamente 320.000 pesos. Por el lado de la oposición, la presidenta del Frente Amplio, Constanza Martínez, indicó que están expectantes al debate de la iniciativa.
14: Estamos expectantes a poder ver cómo se traduce un debate que tiene distintas posturas. Espero que el gobierno recoja todo el trabajo prelegislativo que se hizo durante el gobierno anterior y no se parta de cero, donde se ha reconocido también un consenso de expertos y expertas, pero también de las trabajadoras de la educación y también de muchas usuarias y usuarios, para que la perspectiva también sea de padres y madres.
10: La iniciativa busca contribuir a enfrentar el desempleo femenino, cuya tasa alcanza el 10,5%. Distintas organizaciones han planteado la importancia de que el beneficio pueda extenderse a trabajadoras dependientes, independientes y del trabajo doméstico.
12: El ministro de Vivienda, Iván Poduje, anunció un nuevo beneficio para sectores medios. La medida permitirá acceder a viviendas de hasta 4.000 UF y comenzará a implementarse durante el segundo semestre de este año. Héctor Basualto tiene los detalles.
15: El ministro de Vivienda y Urbanismo, Iván Poduje, en una actividad de entrega de subsidio en la región metropolitana, anunció la creación de un nuevo subsidio destinado a familias de clase media para adquirir viviendas de hasta 4.000 UF.
16: Esto es una medida que parte a implementarse el segundo semestre, concreta, y que va a tener su primer llamado a fines de este año. De ese 4.000, lo que busca es justamente atender a esas familias que hoy día se sienten el jamón del sándwich, que son muchas de ellas que hoy día están pagando 600 y hasta 600.000 pesos de arriendo.
15: La nueva ayuda estatal contemplará un aporte de 400 UF y exigirá acreditar un ahorro mínimo de 200 UF, además de capacidad para acceder al financiamiento hipotecario. En zonas extremas, el valor máximo de las viviendas podrá llegar a 4.500 UF. Se espera que el primer llamado para postular sea para fines de este año y su implementación comience durante el segundo semestre de 2027.
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9: El ministro de las Express, José García Ruminot, reafirmó la importancia de la Ley de Reconstrucción Nacional en Icare. Desde la oposición, la presidenta del Partido Socialista, Paulina Bodanovich, exigió rigurosidad y resguardo de derechos. Pablo Ortiz nos cuenta más en el siguiente informe.
17: El ministro secretario general de la Presidencia, José García Ruminot, reafirmó la importancia de la Ley de Reconstrucción Nacional en un panel organizado por Icare en Las Condes. Ahí, el secretario de Estado abordó las implicancias económicas y la tramitación legislativa de la iniciativa. El secretario de Estado desestimó la instalación de una mesa técnica externa, afirmando que la Comisión de Hacienda del Senado es la instancia legítima donde se deben producir los acuerdos en general y en particular.
18: Ahora, este proyecto lo que busca es mayor crecimiento de la economía, recuperar niveles de crecimiento de nuestra economía, permitir la mayor inversión, permitir mayor empleo, permitir que nuestras cuentas fiscales puedan equilibrarse, porque este proyecto es una necesidad para nuestro país. Es un proyecto muy, muy necesario para el futuro, para el progreso de nuestro país, para el bienestar de todas las familias chilenas.
17: Por su parte, la presidenta del Partido Socialista, Paula Bodanovich, planteó reparos respecto al enfoque del debate y recalcó la importancia de poner énfasis en las necesidades de los chilenos y chilenas.
19: Y el problema no es el orden, el problema son los efectos de un proyecto y yo creo que todos tenemos que ser acuciosos y responsables en lo que eso significa. Espero que podamos seguir poniendo énfasis en lo que son las necesidades de los chilenos, en que no haya una afectación de los derechos de las personas producto de esta reforma y que para eso estemos con una amplia unidad, incluso más allá de lo que significa hoy día la oposición.
17: En tanto, la representante de Renovación Nacional, Andrea Valladares, valoró el desarrollo del proceso legislativo en la Cámara Alta y expresó que, desde su partido, esperan abrir todos los espacios de conversación con la oposición.
20: Primero, yo creo que se ha llevado una muy buena tramitación en el Senado, que demuestra la capacidad de un diálogo distinto, además por la conformación de las comisiones en el Senado, por el número de miembros, que son 5 senadores, permite un mayor diálogo en el 1-1, y creo que se ha estado dando en ese contexto. Nosotros desde Renovación Nacional lo hemos dicho, creemos que ojalá alcanzar un acuerdo lo más transversal posible tiene un valor para este proyecto, así que esperamos abrir todos los espacios de conversación con la oposición y generar, ojalá, un apoyo transversal para esta reforma y que salga en el menor tiempo posible.
17: Finalmente, el debate de esta reforma estructural continúa su curso legislativo en la Comisión de Hacienda del Senado, donde el Ejecutivo busca consolidar los consensos necesarios entre las distintas fuerzas políticas para su pronta aprobación.
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12: Hasta acá dejamos este resumen informativo y nos volvemos a encontrar en un rato con más noticias. Que estén muy bien.
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4: Catalina te indica la hora. 14 horas, un minuto.
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0: Catalina te indica la hora. 14 horas 33 minutos.
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3: El Minbu anuncia nuevo beneficio para viviendas de hasta 4.000 UF. Las postulaciones podrán realizarse a fin de año. Contraloría invalida la apertura del registro pesquero artesanal realizada por el gobierno anterior. El gobierno presentó este lunes las indicaciones al proyecto de sala cuna universal.
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3: ¿Cómo están? Les saluda Sebastián Aguirre, conductor de CNN Chile, y les doy la bienvenida a esta nueva edición de Noticias junto a Radios Regionales. El gobierno de Chile implementó en Contulmo la Fuerza de Tarea Macro Zona Sur, la primera de 7 instancias del Plan Operativo de Seguridad Pública. Operará de forma permanente en Biobío, la Araucanía y Los Ríos, integrando inteligencia y capacidades del Estado para desarticular organizaciones delictivas y terroristas. El informe lo trae Carlos Maturana.
4: El gobierno de Chile oficializó en la comuna de Contulmo el despliegue de la Fuerza de Tarea Macro Zona Sur, una iniciativa que marca el inicio del Plan Operativo de Seguridad Pública a nivel nacional para combatir de forma directa el crimen organizado, el terrorismo y la violencia rural en los territorios del sur. La estrategia operará bajo la conducción directa del Ministerio de Seguridad Pública a través de su respectiva subsecretaría, integrando las labores de diversas carteras y servicios estatales. Así lo señaló el ministro de Seguridad Pública, Martín Arrau.
5: Consiste en agrupar múltiples organismos del Estado al servicio de la seguridad, al servicio de las fuerzas de orden y seguridad, al servicio del Ministerio Público también, coordinando, cooperando, compartiendo información para que el Estado dé una respuesta integral en cuanto a seguridad. Ese es nuestro compromiso, estamos hoy día acá y vamos a volver a estar. Estaremos de manera constante a través de estas fuerzas de tarea.
4: Las acciones prioritarias se centrarán en la identificación de los cabecillas de las agrupaciones criminales, la desarticulación de sus redes de logística, el rastreo de sus recursos financieros y el control territorial efectivo de las zonas afectadas. Las operaciones se concentrarán de forma permanente en las regiones del Biobío, la Araucanía y Los Ríos, alineándose formalmente con los lineamientos de la Estrategia Nacional contra el Terrorismo.
2: ¿Qué pasa a Santiago? No le pasa a Chile. ¿Qué pasa en Temuco?
3: Miles de estudiantes y trabajadores fueron evacuados desde los campus San Francisco y San Juan Pablo II de la Universidad Católica de Temuco tras una amenaza recibida por correo electrónico. Carabineros cerró calles aledañas y restringió el tránsito mientras se desarrollaba el procedimiento.
2: Iquique.
3: La familia de Austin Herrera, niño de 2 años diagnosticado con distrofia muscular de Duchenne, inició una campaña para reunir 3.200 millones de pesos y financiar así una terapia genética en Estados Unidos. También organizarán una lota solidaria para apoyar los primeros gastos médicos.
2: Antofagasta.
3: Más de 2.000 personas mantienen deudas por el crédito con aval del Estado de la región, con un monto acumulado superior a los 18.000 millones de pesos. La tesorería ya registra más de 50 embargos, aunque más de 300 deudores han suscrito convenios de pago.
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3: Este lunes el Ejecutivo ingresará nuevas indicaciones al proyecto de sala cuna universal, con cambios en el mecanismo de financiamiento y en las obligaciones para los empleadores. La iniciativa busca ampliar el acceso al beneficio sin aumentar los costos laborales y contribuir así a enfrentar las altas tasas de desempleo femenino registradas en el país. José Ferrada tiene el informe.
6: El gobierno ingresará este lunes las indicaciones sustitutivas al proyecto de sala cuna universal. La propuesta forma parte de la agenda laboral impulsada por el Ejecutivo e incluirá modificaciones relacionadas con el financiamiento del sistema y las obligaciones de los empleadores. Desde el oficialismo, el senador UDI, Gustavo Sangüesa, señaló que las indicaciones presentadas al proyecto van en línea correcta.
7: Nos parece que las indicaciones van en la línea correcta de lo que esperábamos en este proyecto que venimos impulsando desde hace mucho tiempo, porque es muy necesario para avanzar en nuestro país en términos de eliminar las discriminaciones que existen por ley en contra de la mujer y también en términos de empleo. Creo que es tremendamente positivo que no genere un impacto mayor en el empleador y que se aplique con gradualidad, ya que estas medidas permitirán que no se encarezca la contratación y ayudará a afrontar las altas cifras de desempleo que tenemos.
6: De acuerdo con lo anunciado por el Ejecutivo, la implementación será gradual y permitirá disponer de cerca de 50.000 vacantes. Además, se proyecta que el costo por niño fluctúe entre 5,4 y 5,5 UTM, equivalente a aproximadamente 320 mil pesos. Por el lado de la oposición, la presidenta del Frente Amplio, Constanza Martínez, indicó que están expectantes al debate de la iniciativa.
8: Estamos expectantes a poder ver cómo se traduce un debate que tiene distintas posturas. Espero que el gobierno recoja todo el trabajo prelegislativo que se hizo durante el gobierno anterior y no se parta de cero, donde se ha reconocido también un consenso de expertos y expertas, pero también de las trabajadoras de la educación y también de muchas usuarias y usuarios, para que la perspectiva también sea de padres y madres.
6: La iniciativa busca contribuir a enfrentar el desempleo femenino, cuya tasa alcanza el 10,5%. Distintas organizaciones han planteado la importancia de que el beneficio pueda extenderse a trabajadoras dependientes, independientes y del trabajo doméstico.
3: El ministro de Vivienda, Iván Poduje, anunció un nuevo beneficio para sectores medios. La medida permitirá acceder a viviendas de hasta 4.000 UF y comenzará a implementarse durante el segundo semestre de este año. Héctor Basualto tiene los detalles.
9: El ministro de Vivienda y Urbanismo, Iván Poduje, en una actividad de entrega de subsidio en la región metropolitana, anunció la creación de un nuevo subsidio destinado a familias de clase media para adquirir viviendas de hasta 4.000 UF.
10: Esto es una medida que parte a implementarse el segundo semestre, concreta, y que va a tener su primer llamado a fines de este año. De ese 4.000, lo que busca es justamente atender a esas familias que hoy día se sienten el jamón del sándwich, que son muchas de ellas que hoy día están pagando 600 y hasta 700 mil pesos de arriendo.
9: La nueva ayuda estatal contemplará un aporte de 400 UF y exigirá acreditar un ahorro mínimo de 200 UF, además de capacidad para acceder al financiamiento hipotecario. En zonas extremas, el valor máximo de las viviendas podrá llegar a 4.500 UF. Se espera que el primer llamado para postular sea para fines de este año y su implementación comience durante el segundo semestre de 2027.
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3: La Contraloría determinó que la resolución que permitió incorporar a cerca de 12.000 nuevos pescadores al registro pesquero artesanal no se ajustó a derecho. El organismo ordenó corregir la situación y entregar un informe sobre las medidas adoptadas. Pablo Ortiz nos cuenta más.
11: La Contraloría Regional de Valparaíso concluyó que la resolución que permitió el ingreso de cerca de 12.000 personas al registro pesquero artesanal durante la administración anterior, no se ajustó a la normativa vigente. El pronunciamiento surgió tras la presentación realizada por organizaciones de pescadores artesanales y representantes de la industria, quienes cuestionaron la apertura del registro en pesquerías que se encontraban cerradas para nuevos ingresos por encontrarse en estado de plena explotación. Al respecto, habló Pascual Aguilera, dirigente de la pesca artesanal.
12: Estamos re preocupados a raíz de la Contraloría que le quita prácticamente lo que habíamos conseguido en el marco de la ley de fraccionamiento y deja aproximadamente 12.000 pescadores artesanales con algo que ya teníamos relativamente conseguido, nos habíamos proyectado y veíamos que por fin se hacía un poco de justicia con los pescadores artesanales químicamente puros, pero al ver la actitud de la industria avalado por algunos dirigentes de la pesca artesanal no hace más que crear una bomba de tiempo.
11: Según el organismo fiscalizador, la medida fue implementada sin cumplir requisitos establecidos en la Ley General de Pesca y Acuicultura. Entre las observaciones figuran la falta de consultas previas a instancias técnicas y la ausencia de sustento suficiente para justificar la decisión. La Contraloría instruyó a la actual Subsecretaría de Pesca a adoptar medidas para corregir la situación y otorgó un plazo de 15 días hábiles para informar las acciones realizadas. Desde la repartición, anunciaron que cumplirán las instrucciones emanadas del organismo fiscalizador.
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3: Hasta acá dejamos este resumen informativo y nos volvemos a encontrar en un rato con más noticias. Que estén muy bien.
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0: Catalina te indica la hora. 15 horas, 6 minutos.
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0: Nico, ¿viste el video que nos mandaron en Face?
1: Hola, las totoras. Soy Manu y quiero que vengan a mi cumple. Porfi. Mis compañeros no me creen que puedan venir a tocar, pero todo el pueblo se está esperando. ¿No es cierto, chicos?
2: ¡Sí!

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4: Catalina te indica la hora. 15 horas 38 minutos.
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4: Catalina te indica la hora. 15 horas 40 minutos.
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Ahí está, estamos. Dele, juega, dele. Bu, ¿y ahora? No me diga que seguimos.

0: Ya está. Oiga, ahí la... Bueno, después de todo el esfuerzo, ya salió algo bueno, ¿eh? Oh, 83 años tiene ya Paul McCartney. Oiga, parece mentira, ¿eh? El Beatle. 83 años y todavía canta como los gorriones. ¿Qué quiere que le diga? Ahí está. Qué bueno. Vamos rápidamente a la primera parte del horóscopo. La vamos a hacer rapidito nomás el día de hoy. Fuego, por supuesto, cardinal, porque comienza el otoño, y es Marte el planeta regente, el guerrero. Trabajo y negocios, las cosas fluirán mejor de lo planeado. Evitará riesgos, superará los obstáculos, usted, Aries, por supuesto que es el inicio, el comienzo, la energía, todo, ¿verdad? El desafío, ahí, póngale un área adelante nomás porque lo hace sí o sí. En el amor, la armonía comenzará a flaquear por la rutina y surgirán roces. Atención por eso, Ya sabe, la armonía comenzará a flaquear por la rutina y surgirán algunos roces. Tenga cuidado, atención, que usted sabe cómo es también. Oye, si cuando usted tiene una hija que es Aries, oye, es fenomenal, no se cansa nunca. Da para allá, da para acá, qué esto, qué lo... Ay, Dios mío. Ya, vamos con Tauro, signo de tierra. Oye, planeta regente es Venus, por supuesto, la belleza, el dinero, también el disfrute, el cuerpo, la casa. Número dos, la autoestima y la seguridad. Un dato equivocado alteraría el proyecto, pero no impedirá su camino al éxito, Tauro, en lo laboral y en los negocios, ya sabe. Un dato equivocado alteraría el proyecto, pero no impediría su camino al éxito. En el amor, las reglas en la pareja no servirán. Los gestos espontáneos guiarán su corazoncito. Ahí está Tauro. Vámonos a Géminis, signo de aire, por supuesto. Planeta regente es Mercurio y obviamente también, ¿no es cierto?, El pensamiento, la curiosidad, la comunicación, todo lo que es aire, el entorno cercano también, los hermanos, pues, obvio, Géminis. Resolverá creativamente asuntos que traban el avance de proyectos o negocios. Ya sabe, resolverá creativamente asuntos que traban el avance de proyectos o negocios. En el amor tendrá gran imaginación para renovar los encuentros y crear dulces vivencias, Géminis. Tendrá gran imaginación para renovar los encuentros y crear dulces vivencias. Cáncer, trabajo y negocio, la luna es la regente. Cáncer, por supuesto, aquí está la abuelita y todas las cosas, los sentimientos más profundos, el agua que fluye, por supuesto, porque es signo de agua. Ay, ay, ay, cuando fluye, vieran ustedes. El momento dicta no precipitarse en lo laboral. Surgirán proyectos difíciles de comprender, pero todas las cosas suceden por algo, Cáncer, y usted lo sabe muy, muy bien. En el amor, su mundo sensible será golpeado cuando alguien que ama diga palabras duras hacia usted o con usted. ¡Oh, my God! Vamos a los comerciales.
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Ahí estaba, que Dios te bendiga, canción de cumpleaños, sonando acá en la 106.3, hoy en tu radio Catalina FM. ¿Eh? Los vamos rapidito nomás a la segunda parte del horóscopo. Leo, el planeta es regente del Sol, por supuesto, signo de fuego, y también él es signo fijo, perdón. Vamos rápidamente, los negocios con poco rendimiento comenzarán a tener una buena oportunidad en lo económico. Ya sabes, en los negocios, Leito, con poco rendimiento comenzarán a tener una buena oportunidad. Y en el amor querrá postergar una difícil decisión, pero las circunstancias estarán dadas. Así que ahí tiene que apechugar nomás, Leo. La casa de los hijos también, por supuesto, la casa 5 del romance, la creatividad, del brillo también, de todo eso que es la autoexpresión, los niños, los hijos, por supuesto. Vamos con Virgo, en la casa número 6 de la salud, el trabajo, como siempre lo digo yo, el cuerpo y el servicio. Aquí está nada menos que Mercurio. Rapidito, trabajo, la rutina parecerá que se transforma en algo que será para entusiasmarse. Ya lo sabe Virgo, en lo laboral, la rutina parecerá que se transforma en algo que será para entusiasmarse. Y en el amor, sentirá que detesta que le critiquen cada actitud espontánea en la pareja. Sí, pues no, pues si las críticas no. Pues, hay que disfrutar nomás la vida en pareja, porque nunca se sabe cuándo va a ser el último día. Vamos con Libra de inmediato, signo también de aire, planeta regente es Venus, casa número 7. La relación, la armonía, la estética, la justicia, la diplomacia, el equilibrio, la pluma en la balanza. Un camino alternativo será la mejor opción para avanzar con un negocio. Y en el amor, una actitud distante en la pareja será corregida expresando los sentimientos. Ya sabe, Libra, en el amor una actitud distante en la pareja será corregida expresando los sentimientos, Libra. Ahí está. Y Escorpión, la casa número 8, por supuesto, la intensidad, la transformación, el poder, también la sexualidad. Oye, siempre yo estaba en esa duda. Bueno, ¿qué agua? Y los signos de agua mejor no te cuento nada. Cáncer y Escorpión, mejor no. No sé Escorpión, pero Cáncer sí tengo clarito. Un cambio de planes no es lo recomendable. Con intuición resolverá. Y en el amor surgirá una discusión marcada por lo emocional, pero se animará a escuchar. Ahí está, Escorpión. Vamos con Sagitario. Momento para encarar actividad nueva o resolver lo pendiente, Sagitario. Momento para encarar actividad nueva o resolver lo pendiente. Y en el amor, la rutina en la pareja se disipará con sentimientos que encenderán la calidez. Ya sabes, Sagitario. La rutina en la pareja se disipará con sentimientos que encenderán la calidez, Sagitario. Y ahí es. Nada, sí, pero ¿por qué me pasé para Sagitario? Ah, porque me pasé nomás, pues, nada más. Ya, vamos a la música, mejor que te callado, ya te pasaste de largo.

Yeah, ahora sí que sí, ahora sí que nos vamos con Sagitario. Oiga, momento para encarar actividad nueva o resolver lo pendiente, Sagitario, en lo económico. Momento para encarar actividad nueva o resolver en lo económico, en lo pendiente. En el amor, la rutina en la pareja se disipará con sentimientos que encenderán la calidez, Sagitario. Ya sabe, la rutina en la pareja se disipará con sentimientos que encenderán la calidez. Ya está, vamos con Capricornio, trabajo y negocio. Un proyecto tardará en concretarse y ser exitoso, pero dará que hablar. En el amor, los comentarios acerca del trabajo en la pareja podrían crear discusiones. Capricornio, la casa, ¿cuál es la casa esa? La casa número 10, por la profesión, la imagen pública, la vocación, la autoridad. Ahí está, los comentarios acerca del trabajo en la pareja podrían crear discusiones. No, lo mejor es no hablar del trabajo en pareja. Ya sabe, ya. Pero todo va a salir bien, Capricornio, en lo laboral. Vamos con Acuario, la casa de Urano, de los grupos, los ideales, las amistades, la proyección futura. Eliminemos para adelante nomás, tiremos para adelante. Una decisión para avanzar sobre los obstáculos llega en el momento justo. Y en el amor, los momentos íntimos serán privilegiados antes que reuniones con mucha gente. Obvio, esos momentos íntimos, cabrito, ¿qué queréis que te diga? Privilegiados antes que reuniones con mucha gente, ¿ya? Ahí está Acuario. Y Piscis, trabajo y negocios tomarán iniciativas nuevas que provocarán desconcierto en el entorno cercano. En el amor, las palabras no expresarán los sentimientos surgidos en un deseo o en un deseado encuentro. Ahí está Piscis, entonces. La palabra no expresará los sentimientos surgidos en un deseado encuentro, Piscis. Ahí está todo el horóscopo en esta tarde de las 106.3, oye. Un poco accidentado ahí con el computador, pero ya estamos dándole con todo, echándole para adelante.

Ahí estamos, toda la música. Ah, dime que sí, por supuesto, acá en la 106.3. Hoy estaba viendo, revisando yo el informe pronóstico del tiempo. Ah, buen tiempo el día de hoy, por supuesto. Y esto no se puede achicar, está tan grande. Oye. No, no se puede. Ya bueno, será de Dios. Está así. Está así, amaneció así este hoy día. A ver si lo saco aquí, lo pongo acá, ahí a ver cómo aparece, gracias. Oye, ¿cómo estuvo el partido ayer? Bueno, bueno el partido. Ya, vamos rapidito nomás, buen tiempo para hoy día, buen día, tiempo para mañana y también para el miércoles. Ya del viernes para adelante conversaremos otra cosa, el día del papá va a estar medio lluvioso, para el asado, para todas esas cositas, va a llover, ¿eh? Pero ahora vamos a tener buen tiempo durante esta semana, vamos a disfrutar de buen sol, así que aprovechelo, aprovechelo, sí, viene un frente de alto, viene un frente de frente y ese nos va a traer algo de agüita. Y de nieve también para los que nos gusta ir a esquiar, así que caiga nieve nomás. Ya viene toda esa agua, así que ya sabe entonces, vamos a tener buen tiempo durante estos dos días. Y ya después del viernes para adelante veremos qué ocurre, pero durante la semana vamos a tener nublado, sol, nublado, sol, nublado, sol. Ya estamos en pleno invierno, casi ya prácticamente, ¿no es cierto? El 21, el domingo 21 ya entra el invierno y el sol ingresa a Cáncer. Ingresa en Cáncer y ahí ya comienza, ¿no es cierto?, todo el periodo de Cáncer, del agua, de que corre el agua. Ahora estamos con el viento, ¿eh? Estamos en el periodo de viento porque estamos en Géminis, ¿eh? En Géminis, así que eso es re importante. Estamos en Géminis y ya se cambia a Cáncer el sol y obviamente ahí todos los Cáncer empieza a fluir el agua. ¿Para qué les cuento? Mejor ni les digo. Ahí estamos entonces. Oye, buen tiempo durante el día, aprovechelo. Vea la gotera, vea todo, porque después viene más agüita. Eso le puedo contar yo a esta hora. Esa es la cosa. Ya está, nos estamos viendo, cuídense mucho, que estén bien. ¿Qué le iba a decir yo? Eso, que estén bien nomás, sigan escuchando la 106.3, no se aparten de la sintonía de su radio Catalina FM. Contento de estar acá de nuevo, ¿no es cierto?, con nuestros auditores y todo eso. Ya está. Esa cosa de estufa no calienta ni una cosa. Ya, ¿qué le vamos a hacer? Ya está, nos vamos. Chau, chau.

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4: Catalina te indica la hora. 17 horas, 13 minutos.
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8: Catalina te indica la hora.
9: 18 horas, 8 minutos.
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8: Catalina te indica la hora.
9: 18 horas, 35 minutos.
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2: Catalina te indica la hora.
3: 19 horas, 3 minutos.
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5: Detectan pulsos de ceniza en Volcán Nevados de Chillán y mantienen alerta verde. Balance de seguridad muestra caída en delitos. Ministro Rao advierte, el país está lejos de recuperar la tranquilidad. Sospechas de tráfico infantil. Gobierno denuncia ingreso irregular de niños haitianos sin vínculos familiares.
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5: ¿Cómo han estado? Bienvenidos y bienvenidas a la revisión de las noticias, una nueva semana del mes de junio. Comenzamos rápidamente la revisión, la conversación de las informaciones en este programa que hacemos en conjunto entre las radios regionales y CNN Chile. Mi nombre es José Miguel Mardones. Partimos con la revisión de las noticias. Les cuento que la actividad de uno de los complejos volcánicos más monitoreados del país volvió a captar la atención de las autoridades durante esta jornada, luego de registrarse nuevas emisiones desde su cráter principal. El informe completo lo trae hasta ahora el periodista Pablo Ortiz.
6: El complejo volcánico Nevado de Chillán, en la región de Ñuble, registró durante la mañana de este lunes varios pulsos de emisión de ceniza y material piroclástico desde el cráter Nicanor, situación que mantiene bajo monitoreo permanente a Cerna Geomin y Senapred. De acuerdo a los reportes oficiales, los eventos ocurrieron a las 7:20 y 7:55 horas, generando columnas que alcanzaron entre 80 y 160 metros de altura, con dispersión hacia el sector sureste y este del macizo volcánico. Las autoridades señalaron que estas emisiones estuvieron asociadas a señales sísmicas de tipo tremor y largo periodo, aunque precisaron que la actividad observada se mantiene dentro de los parámetros esperados para un volcán con alerta técnica verde. Cerna Geomin indicó que continuará con la vigencia instrumental permanente, mientras Senapred mantiene coordinaciones preventivas con los organismos de emergencia de las comunas de Pinto, Coihueco y San Fabián ante cualquier cambio en la actividad del complejo.
4: ¿Qué pasa a Santiago? 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
5: La municipalidad cerró un operativo de 4 días por el sistema frontal que afectó a la zona. La gestión contempló 94 toneladas de sal esparcidas, más de 50 kilómetros de caminos despejados y 14 emergencias atendidas. Los principales problemas estuvieron asociados a nieve, heladas y deshielos.
4: Alto del Carmen.
5: El servicio de buses subsidiados volvió a operar en Alto del Carmen tras un nuevo proceso de contratación del Ministerio de Transportes. La medida busca mejorar la conectividad rural y garantizar traslados seguros, regulares y accesibles para los vecinos.
4: Osorno.
5: Más de 60 voluntarios participaron en la creación de un nuevo bosque Miyawaki en la Escuela España de Osorno. La iniciativa busca mitigar el cambio climático mediante la plantación de especies nativas y fortalecer la educación ambiental comunitaria.
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5: Y en otras informaciones, los últimos sondeos muestran un escenario complejo para el Ejecutivo. La encuesta Pulso Ciudadano registró el nivel de desaprobación más alto para el presidente José Antonio Kast desde que asumió, mientras que CADEM evidenció un masivo respaldo ciudadano al cobro de deudas del CAE. Ornella Mellado tiene todos los detalles en el siguiente informe.
7: La última encuesta Pulso Ciudadano reveló que la desaprobación al presidente José Antonio Kast alcanzó un nuevo máximo histórico de 56,7% desde el inicio de su mandato el pasado 11 de marzo. Guillermo Bustamante, analista político y académico de la Facultad de Comunicación de la Universidad de los Andes, se refirió al respecto sobre los resultados.
8: Muestra que esto no es un asunto de extremas políticas ni de trincheras políticas, sino que el país exige sintonía con la realidad. Aquí hay un punto especial. El 67% de los chilenos reconoce que la morosidad del CAE aumentó porque en el gobierno anterior se sembraron falsas expectativas de la condonación, lo que muestra que esta política y esta forma de gobernar con titulares rimbombantes termina dañando la credibilidad de la ciudadanía.
7: Por otro lado, el sondeo de CADEM abordó la contingencia del crédito con aval del Estado, mostrando que un 53% cree que deudores deben pagar por el beneficio recibido, frente a un 43% que apoya la condonación. Además, un 67% coincide en que la promesa incumplida del gobierno anterior de Gabriel Boric desincentivó los pagos. Respecto a las soluciones, CADEM arrojó un contundente 79% de apoyo a la creación de convenios de pago para deudores con ingresos inferiores a 3,5 millones de pesos. Asimismo, un sólido 70% respaldó aplicar cobros judiciales y embargos de cuentas bancarias a los morosos que superen dicho tramo de ingresos. Finalmente, tanto el Estado actual como el anterior gobierno de Boric, por prometer una condonación del CAE no concretada, empataron con un 26% de las menciones, seguidos por un 19% que culpa a todos por igual.
5: Y el Servicio Nacional de Migraciones presentó una denuncia penal ante la Fiscalía por el ingreso de niños haitianos en vuelos chárter durante 2025. La acción judicial apunta a un eventual tráfico de menores tras detectarse adultos sin lazo familiar a cargo de los grupos. Daniela Pérez nos cuenta más en el siguiente reporte.
9: El Servicio Nacional de Migraciones presentó una denuncia penal ante la Fiscalía Regional Metropolitana Centro Norte por eventual tráfico de menores. Esta acción judicial se enfoca en los vuelos chárter procedentes de Haití que aterrizaron en el país entre enero y octubre de 2025. La medida, firmada por el director Franz Sauerbaum, se tomó tras un reportaje de Radio Bio Bio que expuso graves fallas en el control de estos ingresos. Según las fiscalizaciones, al menos 12 adultos entraron reiteradamente al país a cargo de grupos de entre 2 y 18 menores haitianos. El director de la Unidad de Anticorrupción de la Fiscalía Nacional, Eugenio Campos, señaló que estos son hechos graves y que se investiga si hubo funcionarios involucrados.
10: Estos son hechos graves que requieren una investigación específica por parte del Ministerio Público. Es por eso que el Fiscal Nacional ha decidido esta denuncia de oficio para poder despejar aquellos hechos o no, si revisten carácter de delito, y en los cuales eventualmente pudiese estar involucrado un funcionario público, sea por infracciones a los deberes propios de su cargo, sea precisamente por haber omitido cuestiones propias de su cargo o incluso respecto de la omisión de hechos que revisten carácter de delito y que puedan constituir efectivamente la investigación que el Ministerio Público ha encomendado.
9: El organismo detectó que estos acompañantes no tienen vínculos de consanguinidad con los niños ni contaban con los permisos exigidos por la Ley de Migración. Ante esto, el CERMIC advirtió una severa vulneración a los derechos de los menores que ingresaron bajo una supuesta reunificación familiar. La denuncia solicita investigar penalmente tanto a los adultos acompañantes como a las aerolíneas y agencias de viaje involucradas. Paralelamente, las autoridades buscan esclarecer el paradero actual de varios de los niños y adolescentes que llegaron en dichos vuelos.
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5: El ministro de Seguridad, Martín Arrau, reportó una baja del 13,7% en homicidios y un descenso en robos violentos e ingresos irregulares. Junto con valorar el trabajo policial, anunció urgencia legislativa para dos proyectos que buscan reforzar la protección y defensa de las policías. ¿De qué se trata? El periodista José Ferrada con el informe.
11: El ministro de Seguridad, Martín Arrau, entregó un balance que muestra una disminución en delitos clave, En lo que va del año, los homicidios cayeron un 13,7%, de 396 víctimas frente a 459 del periodo anterior. Los robos violentos bajaron un 11% y los ingresos irregulares en la frontera norte disminuyeron un 87%. Pese a los buenos indicadores, la autoridad llamó a la cautela y a analizar el panorama actual. El ministro Rau enfatizó que todavía el país está lejos de recuperar la tranquilidad y los niveles de seguridad de antes.
12: Estas cifras, que son las que llevamos acumuladas del año, son avances importantes, pero acá queremos ser muy realistas. Muestran que hay un buen trabajo policial, que hay que seguir mejorando, por supuesto, pero también somos muy conscientes del tremendo desafío que tenemos por delante. Todavía el país está lejos de recuperar la tranquilidad y los niveles que teníamos quizás hace una década. Y por tanto, seguiremos trabajando con mucha fuerza para que estas cifras sigan mejorando semana a semana.
11: En paralelo, el jefe de la cartera destacó el éxito de recientes operativos contra el crimen organizado y la violencia rural, enfatizando el firme compromiso del Ejecutivo por respaldar la labor en terreno de las fuerzas de orden y seguridad frente a las organizaciones delictuales. Finalmente, anunció la urgencia legislativa para dos proyectos que buscan robustecer la seguridad de los uniformados. Las iniciativas aumentarían las penas por atentados contra el personal policial y extenderían la legítima defensa privilegiada a los funcionarios de Franco, que intervengan para proteger a terceros.
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5: Dejamos hasta acá el resumen informativo del día. Como siempre, muchas gracias por la sintonía y la invitación queda abierta a que nos volvamos a escuchar el día de mañana. Por ahora, la invitación más próxima es a seguir con toda nuestra programación. Nos encontramos más adelante.
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